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Ay, que venga la mañana. Ay, que venga otra vez. Esperando. 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Esperando ahí la nieve. 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